0: Muy buenas noches a todos. Estamos acá, como cada martes, listos para empezar con ¿Qué Onda?, el único programa de radio en español de Wellington. Como siempre, ¿Qué Onda? Es posible gracias al apoyo que nos ha brindado nuestra hermosa comunidad latina en la campaña de Give a Little. Así que seguimos estando muy agradecidos por su generosidad, que significa que podemos seguir haciendo nuestro programa. Y también, como siempre, al apoyo del Club Latino, con quien nos asociamos para traerles este programa. Hoy, como todos los martes, estamos transmitiendo en vivo desde los estudios de Wellington Access Radio en Gasney Street en el 106.1 FM, en línea en la página de Wellington Access Radio y también a través de Facebook. Esta noche estaremos con ustedes, Elisa Ergui en la locución. Hoy me dejaron sola, así que acá con el programa a mis hombros. Alessandro Sabatti, a quien entrevistamos la semana pasada, se suma a nosotros en controles y Daniel Taylor también está en la transmisión por Facebook. También está ya con nosotros una de nuestras invitadas de la noche, Belén Cupeiro. Bienvenida, Belén.
1: Muchas gracias. Hola, ¿qué tal?
0: Belén viene a comentarnos de Latin Queers y de todos los proyectos que han estado haciendo en Wellington y más allá. Así que vamos a charlar un poquito más adelante. El resto del equipo de ¿Qué Onda? Los forman Betty Guerra, Laura Moreno y Leo Borrero, que nos apoyan con sus cápsulas desde Auckland. Armando Baudín desde Timarú y Lalo Larrinaga, que se encarga de las redes sociales y que también nos apoya remotamente. Y a eso agrego Judith Baez y Chris, que están terminando sus... Bueno, Chris ya terminó sus vacaciones, pero dijo, hoy igual me lo tomo. Y Judith disfrutando por ahí por México, quién sabe dónde. En nuestro programa de hoy vamos a tener mi cápsula de identidades latinas. Laura nos trae su columna de comunidad desde Auckland y también Leo nos envía sus comentarios de deportes, que me parece que está algo relacionado con mi queja de la semana pasada, así que ya veremos.
1: ¿Te han escuchado entonces?
0: Sí. Yo creo que no le quedaba otra, pero bueno. Y finalmente, Daniel Taylor, como todas las semanas, nos trae sus recomendaciones para los eventos imperdibles en la ciudad en estos próximos días. Y por último, en la entrevista, como ya les comentamos, vamos a tener a nuestras invitadas de Latin Queers que vienen a contarnos de los eventos que han estado y van a estar organizando para la comunidad queer en Nueva Zelanda. Así que quédense con nosotros y disfruten del programa de hoy. Y para los que no escucharon o que no pudieron escuchar el programa de la semana pasada, no se olviden que pueden escuchar el podcast. Tuvimos una entrevista súper interesante con el que ahora es nuestro señor de controles, Alessandro Sabatti, que nos contó sobre su carrera en el rugby y todos los países a donde este deporte lo ha llevado. Así que bueno, vamos a empezar con los temas de la noche. Y les voy a comentar sobre mi columna que se llama Juventud Latina LGBTQA+. ¿Lo hice bien?
1: siempre cambia, está constantemente en cambio, así que no pasa nada.
0: Estuve buscando ahí como cuál es la versión más up to date. Exacto. Pero bueno, acá si no cualquier cosa me corrige Cupeiro. Se llama Rompiendo Barreras y Creando Espacios. Como que surgió obviamente dado a la temática de hoy, pensando en lo importante que es crear estos espacios para la comunidad queer. En cada rincón de nuestra vasta cultura latina laten historias de lucha y esperanza. Hoy abrimos el corazón y el espacio para escuchar a la juventud queer, porque ser joven, latino y queer es caminar entre dos mundos y es también al mismo tiempo sembrar futuro. Por eso quiero dedicar mi espacio, así sean solo 4 minutos, para hablarles de esa juventud latina, queer, valiente y luminosa que con su coraje y su anhelo de libertad está tejiendo un nuevo mundo.

0: Ser joven y ser tú mismo en el corazón de nuestras tradiciones es un camino lleno de retos. Un baile entre el peso de la herencia y el deseo de expresarse sin miedo y sin cadenas. Muchos de estos jóvenes viven en un constante diálogo entre la voz interior que grita autenticidad y las expectativas que vienen de casa, de esa familia que a veces parece un muro, pero que también puede ser un jardín por cultivar. Con paciencia y esperanza, ellos están aprendiendo a sembrar puentes, a regar con amor esos vínculos que alguna vez fueron secos, transformándolos en espacios donde florezca el respeto y el abrazo sincero. En su andar están encontrando y creando refugios, comunidades, grupos escolares, redes que vibran con sus historias y sus sueños. Espacios donde no solo se aceptan, sino que se celebran. El arte, la música, el activismo, la palabra. Todo es fuego que ilumina el camino. Un puente entre la riqueza de su herencia latina y la diversidad que los hace únicos. Rompen el silencio que aprisiona. Desarman el estigma que calla. Para que los que vienen después puedan crecer con las alas desplegadas, libres y sin miedo. Esta juventud nos enseña que romper barreras es posible y que construir espacios seguros no es solo su lucha, sino un llamado para todos. Su valentía es un faro, su voz una invitación a ser aliados en la creación de un mundo más justo, más amoroso, más nuestro, para todos. Que sus voces no se pierdan en el viento, que su coraje inspire y que su lucha nos mueva a todos. Romper barreras y crear espacios seguros es tarea de todos. Es un canto colectivo que nos invita a crecer en el amor y el respeto. La juventud latina queer no solo busca ser vista, busca ser celebrada, porque en su diversidad está la riqueza de nuestro ser. Ese es mi humilde granito de arena que vengo a traer hoy, que se vincula bastante, me parece, con la temática que traemos.
1: Sí, ay, qué lindo, gracias, Eli. Bueno, muchas gracias primero por la invitación. Nada, siempre contenta de volver acá. Hace ya un montón de años que siempre voy y vuelvo a la radio.
0: Sí, porque estuviste del otro lado, ¿no? O sea, no, sí. Como entrevistada probablemente, pero también como, sí. Como parte de la radio.
1: Sí. Así que siempre muy agradecida con este espacio muy lindo y tan importante para la comunidad latinoamericana en Nueva Zelanda. Así que, bueno, primero agradecer a todo el equipo de la radio. Y después, bueno, también agradecerles este espacio para poder divulgar nuestro trabajo, pero también nuestras experiencias, nuestras identidades, que en eso un poco nos hemos embarcado en estos 2 años y medio que ya tiene Latin Queers. Uh-huh. Así que, bueno, muchas gracias por eso.
0: Oh, muy bien. Bueno, vamos a pasar entonces ahora a la sección de comunidades de Laura, donde nos va a contar sobre los resultados de las votaciones locales. Te escuchamos, Laura.
2: Buenas noches, queridos oyentes de ¿Qué Onda? Con esta poderosa jaca que escuchábamos en el Parlamento hace un año exactamente, quise abrir esta nota para hablarles de los resultados del referendo sobre las Maori Words. Y es que este grito, esta jaca, esta protesta, nos recuerda que el gobierno actual sigue en su cruzada, en su persecución contra las comunidades Maori en Nueva Zelanda. Así que, como siempre, empiezo mi sección con una pregunta. ¿Es la democracia el mecanismo adecuado para decidir sobre los derechos de las minorías? El pasado sábado 11 de octubre se cerraron las urnas para las elecciones locales en Nueva Zelanda. Recordemos que como parte de estas elecciones hubo 42 consultas paralelas y la pregunta era simple. ¿Quiere usted mantener el Maori Word o eliminarlo? Si la mayoría decía que sí, pues el distrito seguía en pie. Y si decía que no, desaparecerían y los votantes Maori volverían al censo general. Pero esa decisión no la tomaban solo las personas inscritas en el censo electoral Maori. Aquí votaban todos, es decir, quienes estaban en el censo general también. Es importante aclarar

0: que en Nueva Zelanda existen dos tipos de censo electorales, el censo general y el censo Maori. Las personas de Whakapapa Maori o de linaje Maori pueden inscribirse en cualquiera de los dos. Y estas Maori Wards eran espacios creados o son espacios creados para asegurar que quienes están inscritos en el censo Maori elijan representantes propios en los gobiernos locales y participen de esas decisiones. Sin embargo, pues como ya sabemos, estos cambios del 2024 obligaron a que se hiciera este referendo y las elecciones que tuvimos o los resultados de esas elecciones pues nos muestran algunas contradicciones. En 17 distritos votaron por mantener las Maori Wards, mientras que en 25 de ellas las eliminaron. Y aunque la mayoría de los consejos votaron para eliminarlas, pues el conteo nacional sí revela que más de 444 mil personas eligieron sí frente a aproximadamente 257 que eligieron no. Esto entonces nos refleja una tensión profunda entre la voz popular agregada que apoyaba mantener estas divisiones especiales, pero en muchas localidades esa voluntad fue derrotada por mayorías locales o por condiciones institucionales. En algunas regiones los márgenes fueron a favor, o si los márgenes a favor fueron muy amplios, como es el caso de Wellington, mientras que en otros, donde ganó el no, la diferencia fue apenas 141 votos, como fue el caso del distrito de Otorohanga. Entonces, ¿qué nos dicen estos resultados? Pues que hay una disonancia entre esas voluntades y que la ley impulsada por el gobierno actual que obligó a estos referendos vinculantes, pues funciona en realidad es como un freno para la representación y la participación de las comunidades maori en los gobiernos locales. Y parte del argumento de desinformación y de esta campaña de desinformación que ha tenido el gobierno local y la coalición de gobierno en contra de las Maori Wards es que son discriminatorias o que son racistas, porque es un poco similar al debate sobre los escaños Maori en el Parlamento. Sin embargo, hay que aclarar que esto, por supuesto, no soporta ningún análisis, porque, queridos oyentes, recuerden que el colonialismo y el racismo a la inversa no existen. Estos argumentos, además de ser profundamente ignorantes, son una distracción argumentativa que pretende equiparar el racismo y la discriminación. El racismo como sistema de poder implica una opresión histórica y estructural ejercida por un grupo racial dominante sobre otro, algo que por supuesto no puede ocurrir a la inversa en un sistema social como el que vivimos. Si bien las personas de cualquier raza pueden tener prejuicios y discriminar de forma individual, por supuesto, esta discriminación no se compara con el racismo sistémico, en este caso con el que ha sufrido el pueblo Maori en Nueva Zelanda. ¿Por qué? Precisamente porque carece del poder institucional para perpetuar esa desigualdad a gran escala. Así que me pregunto si estos resultados de estas elecciones reflejan el ambiente social y político por el que atraviesan el mundo y Nueva Zelanda, donde los discursos discriminatorios se disfrazan de libertad de expresión, donde la posverdad reescribe la historia con eufemismos, donde no hay guerras, sino derecho a defenderse, donde hay migrantes ilegales si se mueven desde el sur global, pero expats si vienen del norte, donde no hay personas asesinadas, sino bajas en el conflicto, y así podría seguir. Pero para terminar, quiero recordar una cita que traje hace unas semanas cuando hablábamos de las elecciones, y es que los Maori Wards representan un reconocimiento histórico. Como dijo un líder iwi de la región de Wellington, no pedimos privilegios, pedimos un asiento en la mesa donde se deciden nuestras vidas. Así que hasta la próxima.
1: Muchas gracias, Laura, por tu comentario sobre los resultados de las votaciones locales. Creo que es súper importante entender, digamos, qué es lo que significan estos resultados y cómo nos van a afectar, digamos, a todos los grupos de la sociedad, ¿no?
2: Sobre todo porque me parece, bueno, algo que podemos después de seguir desarrollando, pero esta cuestión de involucrarse, por más de que no seas parte de esa minoría, de ese grupo, bueno, sos migrante, no sos maori, bueno, pero igual.

0: realmente vale mucho la pena y porque en verdad después nos terminamos dando cuenta de que sí tiene bastante que ver.
1: Sí, totalmente. Además, importante también, si no perteneces a una minoría específica, probablemente sí puede que pertenezcas a otra, entonces el poder totalmente. También está en los números, ¿no?
0: Totalmente.
1: Bueno, ahora vamos a ir con la sección de deportes que nos manda Leo desde Auckland. Contanos, Leo, qué es lo que nos traes el día de hoy.
2: Muy buenas noches, bienvenidos a la cápsula deportiva en Qué Onda. Mi nombre es Leonardo Borrego Hernández. Hoy les hablaré del softball. Es un deporte de equipo de bate y pelota, muy similar al béisbol, pero con diferencias clave en el equipo, el campo y la mecánica del juego. Es un deporte bastante popular a nivel recreativo, universitario y profesional, especialmente en su modalidad de lanzamiento rápido o fast pitch femenino. A continuación les presentaré un resumen general de softball. El objetivo del juego es anotar más carreras que el equipo contrario. Una carrera se anota cuando un jugador de la ofensiva recorre legalmente las cuatro bases, primera, segunda, tercera y home plate, antes de que el equipo defensivo consiga hacer tres outs. El campo y el equipo. El campo en forma de diamante es más pequeño que el de béisbol. La distancia entre bases suele ser de 60 pies o 18 metros. La pelota es más grande que la de béisbol, con una circunferencia aproximadamente entre 11 y 12 pulgadas, y a pesar de su nombre, no es nada suave, es bastante dura. El lanzamiento. A diferencia del béisbol, el lanzamiento siempre se realiza por debajo del hombro, un underhand. Cada equipo puede tener entre 9 o 10 jugadores de campo, dependiendo de la modalidad del partido que se esté jugando, o el lanzamiento rápido o el lanzamiento lento. Las reglas básicas, obviamente hay unas entradas o innings, que generalmente son 6-7 entradas. Los outs, ¿no es cierto? El turno de bateo de un equipo finaliza cuando la defensa logra conseguir 3 outs. Y la zona de strike es la zona donde el lanzador debe tirar la pelota y donde un strike es contado si el bateador no batea. Se encuentra sobre el home plate y generalmente entre las rodillas, el pecho, hombros del bateador. Las modalidades principales. El softball se divide en dos grandes categorías con reglas y dinámicas de juego muy diferentes. El lanzamiento, ¿no es cierto?, con alta velocidad de movimiento circular, y el objetivo es ponchar. El robo de base, permitido dependiendo de la liga. El bateo de toque es permitido. Y como les dije, la popularidad es bastante, bastante alta a nivel colegial, universitario, profesional y olímpico, principalmente femenino. La historia es bastante, bastante interesante. El softball fue inventado en Chicago, en los Estados Unidos, por allá en 1887 por George Hancock, pero fue creado como una forma de que los jugadores de béisbol puedan practicar en interiores. Y luego, a medida que va pasando los años, se fue transformando su nombre desde indoor baseball, pasando por kitten ball, hasta llegar al softball en 1930. El softball femenino fue un deporte olímpico desde Atlanta 1996 hasta Beijing 2008 y regresó a los Juegos Olímpicos en Tokio 2020. Bueno, y hasta aquí la cápsula deportiva en Qué Onda. Les habla Leonardo Borrero y les deseo un excelente resto de semana.
1: Muchas gracias, Leo, por la cápsula de softball específicamente. Claramente responde...
0: Ya entendí el reclamo.
1: Claramente responde mi reclamo de la semana pasada, que no habíamos hablado nunca de softball. Vale aclarar que Argentina y Venezuela han sido campeones mundiales de softball, así que acá estamos representando a campeones de softball. Bueno, ¿qué les parece? Primero quiero dar la bienvenida a nuestra segunda invitada, que llegó un poquito tarde porque tenía una clase, pero acá está... Corriendo, llegó al programa. Bienvenida, Luce.
3: Sí.

0: Está bien, cualquiera de las dos formas.
1: Bienvenida, vamos a estar hablando en un ratito, pero creo que primero vamos a un corte musical, si les parece. Vamos a escuchar la canción Ludo de Liniker. Les recordamos que las canciones que presentamos solo se escuchan en la transmisión de Wellington Access Radio, y para los que están escuchando por Facebook pueden escucharlas en la playlist de Spotify que publicamos cada martes. Así que vamos ahora con Ludo.
2: Dos y media.

0: Bueno, esto fue Ludo de Liniker. ¿Lo estoy pronunciando bien?
1: Sí.
0: Ok. Sí, estoy como re perseguida de que no lo estoy diciendo bien. Bueno, vamos a continuar con la última cápsula de la noche, que es la de Dani, que nos trae todos los eventos imperdibles en Wellington en estas próximas semanas. Contanos, Dani, ¿qué nos traes hoy?
2: Bueno, gracias, Elisa. ¿Estamos listos? Tengo un rango de eventos muy diferentes hoy. Dame un momento, busca mis notas. Bueno, ¿ustedes saben qué es throwing clay o lanza barro? Es los términos para crear pottery.
0: Ah, bueno, sí, sí, sí, sí, claro. Como la de la película, ¿no?
2: Sí,
0: no, sí. Exacto. No apta para todo el público.
2: Lanza barro o torna. El barro es cuando una persona pone un pedazo de, ¿cómo se llama? Clay, arquilla.
1: Arcilla.
2: Uh-huh. Húmeda en alrededor, cuando se gira, hace las formas. Hay un clase de eso pasando en Lower Hutt. También van a hacer glazing, so el proceso después para poner los colores encima. Uh-huh. Se llama esmalto, ¿no?
1: Esmaltado.
0: Ahí está.
2: Bueno.
0: Estamos participando todos en esta columna, claramente.
1: Columna colectiva.
2: Mi clase de español vivo. después que la pieza de barro está seca, se cocina con la primera capa de esmalto para dar colores y brillo. Hay un serie de cuatro clases que enseñan cómo tornear el barro y después van a poner el esmalto

0: y cocinar tus creaciones. Los clases son un poco costosos, cuestan 375.
1: Ah, ok.
0: Por cuatro clases.
1: Sí, saladito, pero son cuatro. Yeah.
0: Ok. Y ellos dan todas las herramientas y también la, los productos. ¿Sí?
2: Me imagino que garantizan que aprendes bien.
0: Tienen varios profesores y pueden reservar en su página de inverlochy.org.nz. Los participantes deben tener 16 años o más. Ellos, como dije antes, llevan las herramientas. Está pasando cada martes de 1:30 de la tarde hasta 3:30. Es como 2 horas. Y una otra clase de 4 a 5:30. Y también los... Esos son los lunes, los martes y los jueves a 4:30 a 5:30. Perdón, perdón.
1: Tranqui.
0: Todas las semanas durante octubre y noviembre. Bueno, ¿quién aquí les gustan la comida picante?
1: Ay, yo no. Yo para ese no me anoto.
2: A mí sí.
3: Un poquito tolero, pero hasta ahí.
4: Ay, no, amo.
1: ¿Sí? Ah, bueno, para vos es este evento.
4: No, no, tipo, cero picante.
3: Claro, ay, no, en Sudamérica no, casi no
2: existe. No. Para mí, yo le pongo picante todo. Ay, prácticamente todo.
0: Bueno.
3: Bueno.
0: En el bar The Tasting Room tiene un desafío. Porque el desafío es quién se puede comer 3 alitas de pollo súper picantes y terminarlos. Y tienen un rango empezando con más suave hasta más caliente.
1: Yo creo que pongo mi plata en Alessandro. Tengo fe.
2: Son 3, yo pensaba que eran 5. La última vez que lo pasé por delante.
4: Buena pregunta, ¿puede ser con tofu?
1: Sí, si no te dan la salsita así para que te la bajen como shot, ¿no?
0: Tienes que comerlos en orden, desde lo más suave hasta lo más picante. Y los que logran terminar recibirán el honor de tener su foto en la pared.
1: Ah, ok.
0: Obviamente no es algo...
1: Es súper importante.
3: Sí, me gusta ese orgullo, me gusta ese orgullo. Un orgullo que es bastante fisiológico también, porque habla de tu hígado que se que se banca el picante.
1: Bueno, sabremos después qué es lo que le pasó al hígado, claro, pero bueno.
2: Y así quedas en Wellington para siempre.
3: Claro, claro, claro.
0: Yo leí que el calor... No es un sabor. El picante no es un sabor, sino es un dolor.
3: Es una sensación.
0: Una sensación,
1: ok. O sea que es para la gente que le gusta el dolor.
0: Yo terminé que eso que es un...
1: poquito osado.
0: Es un reto divertido solo para los masoquistas.
3: Claro.
1: Sí, claramente.
0: Obviamente, eso no es un evento, no tenés que pagar, solo para las alitas, y es como todos los días hasta fin del año.
1: Ah, muy bien.
0: En el Tasting Room.
1: Bueno, si Alessandro, si vas y lo haces, nos avisas, sacas una foto para que lo posteemos.
2: Lo tenía planeado, no sé cuándo, pero bueno, sí quiero ir a comerme esas alitas a probarlas.
3: Bueno, tal vez veremos tu foto ahí colgada.
4: Sí, nos contás cómo está tu hígado.
1: No, capaz que vamos y lo vemos en la pared después, ¿eh?
3: Sí, no, después yo quiero un full report de cómo sale eso.
2: A ver, bueno, Daniel,
1: siempre le interrumpimos la columna.
0: Bien. La idea. ¿Han oído de la terapia de contraste?
1: ¿Terapia de contraste?
0: Yeah. No. La terapia de contraste es un tratamiento que consiste de alternar entre calor de como una sauna y frío de un baño helado. Yo creo que los noruegos
1: hacen eso, se meten el agua y después van al sauna o viceversa.
3: Ajá. Sí.
2: El sauna salió de Finlandia.
0: Uh-huh. Bueno, acá en Wellington pueden disfrutar eso también.
1: Sí.
0: En teoría, este proceso mejora tu salud y bienestar en general. Solo qué pena tu salud mental. La sesión dura 60 minutos. Tienes una sauna y una piscina privada, que es muy buena, ¿no? Ellos proporcionan toallas y productos para la piel al final. Eso se realiza en nivel 1 del edificio James Smith, James Smith Building. Y tienen espacios disponibles desde 7 de la mañana hasta 7, 10 de la mañana hasta 7 de la noche. Los precios son bien

0: razonables. $90 para una pareja y $70 para una persona. Okay. Y si ustedes saben sobre saunas en Wellington, eso es increíblemente barato.
1: Sí, sí, sí.
0: Como 150 o algo así.
2: A menos que vayas a los saunas públicos.
0: Yeah, yeah, yeah.

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